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1: Son las 18 horas con 3 minutos.
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4: Le saluda Alexis Ponce. Mineduc prohíbe cobros por graduaciones y clausuras. El Mineduc recuerda que los cobros para clausuras y graduaciones están prohibidos en centros públicos y privados. Solo se permiten los cobros autorizados por el ministerio. Tampoco se puede exigir indumentaria específica. Los padres deben denunciar cobros no autorizados ante el Mineduc o la DIACO. Latinos aportan 1.7 billones de dólares en California. Un informe de la UCLA indica que los latinos generaron esa cifra para la economía de California en 2024. Ese aporte permitió que el estado superara el crecimiento económico nacional, algo no visto desde el inicio de la pandemia. Los investigadores advierten que las deportaciones masivas podrían socavar ese avance. Jorge Vega competirá en Liga Profesional de Rusia. El gimnasta guatemalteco Jorge Vega se unirá al equipo Spartak Moscú en la Gymnastic Premier League. Vega ganó 2 medallas de oro en Santo Domingo 2026 y tiene el título de campeón panamericano de gimnasia artística. Se mostró agradecido por esta oportunidad como legionario.
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3: Le saluda Alexis Ponce. MAGA recomienda medidas a productores ante lluvias. El MAGA alerta sobre riesgos para cultivos y ganado por la humedad de los suelos y las lluvias. Para cultivos, recomienda no trabajar la tierra mojada y revisar enfermedades por hongos. Para el ganado, aconseja mantener corrales secos y evitar la acumulación de agua. Verifican avances de seguridad en La Aurora. Autoridades recorrieron el aeropuerto La Aurora para revisar avances en infraestructura, tecnología y seguridad. Supervisaron el trabajo de la Policía Nacional Civil y el funcionamiento de los equipos de rayos X. Participaron los viceministros Víctor Cruz de Gobernación y Fernando Suriano de Transporte. Congreso sesionará el 13, 15 y 23 de octubre. El presidente del Congreso, Luis Contreras, informó que los diputados sesionarán esos días. El martes 20 no habrá sesión por el asueto del Día de la Revolución. Geólogo explica el terremoto de 7.7 en Panamá. Néstor Luque, director del Instituto de Geociencias de la Universidad de Panamá, compara el terremoto con el de 1913 de magnitud 6.9. Según él, el sistema de fallas Azuero-Soná liberó energía acumulada durante cerca de 100 años. No esperaría que se repita uno de esa magnitud en la zona.
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1: Esta es una de las muchas historias que suceden conmigo. 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
3: 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Ya son las 6:02 a.m. Buenos días. 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

Doritos en esta mañana. Una gran piñata para disfrutar los dulcitos. Así que vamos a recoger dulcitos toda la mañana. Cuarteto de Suecia, ABBA.

En la hora del ejercicio, qué bien nos caen los diamantes, La chica es mía, Michael Jackson y Paul McCartney, el cuarteto de Suecia, ABBA, y también ahora con Venus People. 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

Buenísima, con Café Quijano. Café Quijano, la bicicleta de Carlos Vives y también Ana Gabriel. En la programación de lujo que tenemos hoy, miércoles 14 de octubre, 16 días para la gran fiesta de aniversario, 30 de octubre, aniversario de Momentos Clásicos, un añito más. Ana Gabriel, ni un roce y yo queriendo.

ay, ay, ay, ay, ay, ay, en lo que es el ejercicio de esta buena mañana, pues estoy vivo. Estoy vivo y con muchas ganas de seguir adelante aquí en la Globo. Si el problema tiene solución, no debemos preocuparnos por él. Y si no tiene solución, de nada sirve preocuparnos. Este es un dicho ya bastante conocido, ¿eh? Si tu mal tiene remedio, ¿por qué te preocupas? Y si tu mal no tiene remedio, ¿por qué te preocupas? No sirve de nada preocuparnos. La verdad que lo desgasta uno, pero muchísimo. Ay, ay, ay, tengo que dormir un poquito más. Ya son las 6:31 minutos en el Día de los Diamantes. ¡Wow! Esta es la expresión que quiero. Cuando usted escuche una de sus canciones, un tema que le gusta. ¡Wow! Loving You, especial para Esmeralda.

0: con buena música y la presentación de los diamantes dulcitos, momentos clásicos, en fin. Diamantes es miércoles. Es soft rock también, con el Loving You de Minnie Riperton, Peter Cetera y el tema Glory of Love, tema de la película de Karate Kid. Ya son las 6 de la mañana, 6:39 minutos.
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0: 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Bueno, pues en la programación de La Globo, seguimos con la programación del lujo. ¡Hey! ¡Casey! ¡Casey and the Sunshine Band! ¡That's the way I like it!

0: En las locuras de Don Fer, pues esto es el espacio de diamantes también para seguir brillando en esta estupenda mañana. 6:43 minutitos. Si tu mal tiene remedio, ¿por qué te preocupas? ¿Cómo nos preocupamos por todo, verdad? Si el problema tiene solución, no debemos preocuparnos por él. Y si no tiene solución, pues de nada sirve preocuparnos. Pues aquí en La Globo, pensamientos positivos, buena música, hora del ejercicio y bueno, la variedad ante todo, que es lo que me gusta compartir con este gran auditorio. En Antigua Guatemala están gustando mucho las locuras de Don Fer. También en Escuintla, por supuesto, en el puerto de San José, en Villanueva y en, bueno, en todas partes. Gracias al internet podemos llegar a cualquier parte del mundo.
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1: Son las 7 en punto.
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Simplemente mi vida, no quiero que te vayas. Y la presentación especial aquí en la Globo con Chayanne, El Flechazo y la secuela, Rocío Dúrcal, Hoy Lo Vi Pasar, Loco de Enrique Iglesias, Tu Falta de Querer de Mon Laferte. Ya son las 7 de la mañana, 7 con 5 minutos. Sigamos con los diamantes, repasando los grandes éxitos de la historia con John Lennon.

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0: Te quise olvidar, Menudo, MDO en la programación de esta buena mañana, quererte bonito. Buena música, bastante, pero bastante variedad, ya son las 7, 29 minutos.
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Momentos en la programación, los martes pues son espectaculares. Ayer pues nos dimos el gustazo con tanta, pero tanta música. Y ahora, pues para que lo tengan presente, ¿verdad? Que los martes totalmente para recordar con los años 60, 70 y 80. Flavio César.

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0: Es quien te ama, la presentación de Gualberto y Barreto aquí en La Globo con el tema Ladrones de tu Amor, de telenoveleros. En cuenta también, Ladrón de tu Amor, Sácala a Bailar, Ángel Grupo Frontera y Romeo Santos, Completamente Enamorados de Chayanne, Regrésame mi Corazón de Carlos Rivera y Romeo Santos, muy solicitado, con Prince Royce, Loquita por mí. Ya son las 8 de la mañana, 8:02. 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
2: Son las 8:02.
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eso. Bonito, bonito. La presentación es de Tiago Navarro aquí en la programación de La Globo, esa mujer que ama el café. Bonita música en Globo Sur.

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1: Muy bien, en la programación de La Globo, Vivir sin Aire, disfrutando de esa pasión por los 90. Aquí en La Globito, ya son las 8 de la mañana, 8:20. Buena música, la mejor música aquí en 105.9. Ya a las en punto, pues nos vamos a trasladar para el turno de el siguiente turno, que sería el turno de la alegría. Por ahí se me congeló todo, así que deme un chancecito. Mientras tanto, pues quiero invitarle para la fiesta del 30 de octubre. Ya este mes, pues este mes, por supuesto, 30 de octubre. Ya vino. Así que sigamos.

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0: Joan Sebastián, aquí en La Globo, el tema es Me Gustas. 8:36 minutitos, pues ya no terminé de hacerles la invitación. Para este 30 de octubre vamos a celebrar otro aniversario más de Momentos Clásicos, de estar transmitiéndose en Globo, con una cobertura a nivel nacional, Escuintla, Xela y para todo el mundo. Pues un añito más serían, ¿cuántos? Siete años de estar en la Globo, Momentos Clásicos, y más de 30 años, más de 30 años en lo que es esta historia de los años dorados, Noche de Fama y las clásicas, Momentos Clásicos. 3, 2,
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0: Precioso, precioso tema. Ganas bonitas de Antonio Choperena aquí en La Globo. La información de la hora exacta, 8:41 minutos.
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Le aceptaría, doña Marta, un cafecito, de preferencia bien cargado. Debería tomarse, don David, algo fuertecito, para que esté más relajado.

Se preguntarán qué diablos hago aquí. 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No se levante, don David, no me odie antes de tiempo y dígame cómo está el traguito, don David. Tómese otro poquito, salud por la familia. 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
1: Son las 9 en punto.
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Spanish Soul en la programación de esta buena mañana. El tema es mi persona favorita. A continuación, por supuesto, el turno de la alegría.

0: Hola, buenos días. Ya son las 9 de la mañana, 9:12. Tomamos el control, sí, pero no el de la tele. Vamos a tomar el control de la programación en esta mañana. El genio pues se realizó totalmente. Hoy miércoles él le gusta trabajar así en un 2x1. Pues aquí le damos rienda suelta a partir de las 9 de la mañana a lo que es los 90. Démosle a los 90, los 2000. Pues hay 36 años de buena música para que disfrutemos juntos toda esta jornada aquí en La Globo. Inicia el turno de la alegría. Listo, bueno, ahí está. A tiempo viene también para darle los buenos días. Hola, Ingrid.
1: ¿Cómo amaneció, don Fer?
0: Muy bien.
1: ¿Cómo se siente? De verdad, resultados increíbles,
0: súper,
1: ¿verdad?
0: Súper bien.
1: Eso veníamos hablando con el mister justo de cómo las cosas van mejorando y cambiando cada día.
0: Claro que sí, son. Pues en esta mañana el panorama es este.
1: A ver.
0: Los 90 y los 2000. ¿Qué le gusta a usted? ¿Le gustan los dos? Fantástico. ¿Le gustan los 90? Pues aprovechemos intensamente en el espacio en que le damos para recordar con los 90. Si son los 2000, ahí hay otro montón de recuerdos también.
1: Ya pero son 26 nuevos. Años, don Fer.
0: 26 años de buena música. Iniciemos con los 90, pues. El tema es Bye.

0: Vilma Palma.
1: Bye, bye, pero no nos estamos despidiendo tan temprano. Al contrario, le estamos diciendo, escríbanos al 3663-0989 porque queremos escucharlos.
0: Claro.
1: ¿Verdad?
0: Claro, y nos gusta que interactúe,
1: sí,
0: que participe con nosotros. ¿Cuál es esa época que le mueve a usted de los 90, los 2000? Porque ya en los 2000, si usted estaba viendo la música, del 2000 al 2010, 12, 15, parece que fueran noventas.
1: Mire, don Fer, es que hay mucha música que de verdad la sacamos, la desempolvamos y a veces ni nos acordamos.
0: Ahí está.
1: ¿Verdad?
0: 9:19 minutos en la Globo.
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0: No, porque me dormí.
1: No.
0: No. Llegué tarde a mi casa.
1: Oh, no.
0: Y todavía no había almorzado a las 5 menos cuarto.
1: Qué tarde.
0: Entonces se me complicó.
1: Claro, pero ahí de repente.
0: Y pensando en los bloqueos que hubieron ayer.
1: Es que fue un relajo, don Fer.
0: Estaban por todos lados saliendo, sí. Ver por dónde podían meterse. Y dijeron, no.
1: Sí, la verdad es que
0: mejor
1: sí.
0: Mejor dejémoslo tranquilo. Y ya no vi.
1: Se complicó un poquito el tránsito. Y bueno, pues de hecho hoy también está un poquito complicado. Así de que mucha precaución. 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

0: Ay, ay, hombre, se nos muere el amor. Pues estos son en los 90 aquí en la Globo. Vivamos esa pasión por los 90.
1: Miren ustedes, hay algo que definitivamente mueve y

0: es el que tú te motives, el que estés dispuesto a salir adelante, el que quieras lo mejor para ti. Si tú quieres lo mejor para ti, ya tienes el estartazo para decir, bueno, me voy a poner más bonita, voy a comer mejor, voy a salir adelante, voy a tener una mejor actitud. Y por eso es que estás aquí en Globo.
1: Pues en esta buena mañana estamos hablando de lo que es la fiesta de aniversario aquí con Ingrid.
0: Buenísimo.
1: Y la fiesta de aniversario tiene mucha, pero mucha variedad. Son clásicos. Son momentos clásicos. 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

0: Desconociendo un poquito más de los 2000 y también de los grandes recuerdos de los 90. Alex Sintek.
1: Le tengo que contar algo de Alex Sintek, doctor.
0: A ver.
1: Pues resulta que acaba de cancelar su tour.
0: Ajá.
1: Él iba a realizar un tour y justo debido a un diagnóstico de trastorno psicótico no especificado, y entonces le recomendaron no viajar, o sea que lo han diagnosticado con un trastorno psicótico y por eso es que le dijeron, no, no puedes viajar, espérate tantito.
0: Okay.
1: Y suspendió las giras, don Fer.
0: Pero mira qué transformación tuvo el hombre con pelo. Mira, mira, dichoso el que
1: le hicieron
0: trasplante. Y de esa colocho de una vez a la gran.
1: Pero,
0: ¿dónde sí, te lo hiciste?
1: Del antes y el después, ¿verdad? Pues, pues lo que pasa es de que él dejó de cortarse solo el pelo.
0: Sí. Ah, bueno. Está bien.
1: Se fue a buscar quien le ayudara.
0: Está bien. Es con ocho, ¿eh?
1: Ya vio.
0: 9:38 minutos en la Globo.

0: te cambian la vida.
1: Detalles tan bonitos.
0: La felicidad puede llegar en esos pequeños detalles.
1: La verdad es que en todo, mire, hasta hablan
0: de un cafecito.
1: El cafecito, de un abrazo, el poder saludar con cariño. La verdad es que son detalles que a veces pasamos por alto y cuando ya no están, ¿cómo nos hacen falta?
0: ¿Verdad?
1: Sí.
0: Pues aquí en la Globo, mucha variedad con los 90s y los 2000. La verdad, usted ni cuenta se va a dar en dónde cambia, en dónde, por la intensidad que pueda haber en la programación de la Globo, porque de los dos lados no la disfrutamos. Si son 90s, no la disfrutamos. Y si son 2000, también.
1: La verdad es que vamos poco a poco avanzando en el tiempo. Disfrute toda la temporada que tenemos intensamente para usted.

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7: Bueno, pues despertando emociones aquí en la Globo. Hay una vida plena que ya está pegando.
8: ¿Pero qué vivir esa vida plena, don Fer?
7: Hacer es en la programación de la Globo. Nombres raros, ¿verdad? Pero bueno, las canciones muy buenas.
8: Las canciones están

0: ¿Aquí estamos hablando de inteligencia artificial o no?
1: No, él no.
0: Ellos no.
1: Ellos no, ellos sí son un grupo a seres. Y bueno, la verdad es que el tema es buenísimo. Tengo una vida plena.
0: ¿Sí?
1: La verdad sí, qué bonito.
0: Esos temas positivos, bonito, vida plena, sí. De la otra, ganas bonitas, tú conmigo.
1: Tú conmigo, tú sin mí.
0: Sí,
1: mi vitamina, eres mi vitamina.
0: Mi vitamina también.
1: A mí también me encanta la de Viviana.
0: Ajá.
1: Ya no me molestan los noventas.
0: Buenas, esas
1: me
0: dos de
1: encanta.
0: Viviana.
1: Me estoy envejeciendo.
0: Tiene otras, pero nos decidimos.
1: Por esas dos.
0: Apoyar estos
1: Buenísimas.
0: Dos temas. Muy, pero muy buenos. Son las 9:50.

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1: Las 10 en punto.
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1: Son las 10 con 4 minutos.
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1: 10 de la mañana con 13 minutos y por supuesto que nosotros seguimos avanzando con lo mejor de la programación que tenemos en Globo y haciéndole la invitación para que ustedes también se comuniquen con nosotros a través del 3663-0989. Ahí está, creo que ahora sí ya nos escuchamos mejor. Bueno, y por cierto, tenemos complacencias al instante para que ustedes nos manden notita de voz y de esa manera pues nosotros digamos, esta canción la quieren escuchar en este momento y con gusto se las pongamos, ¿les parece? Así es de que bueno, vamos con un tema a cargo de Pepe Aguilar, esas promesas que después no se cumplen y dejan el corazón roto.

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2: Seguimos despertando emociones intensamente a través de los años 90 y que, por cierto, este tema musical que seguramente ustedes han cantado y han escuchado es parte del álbum Para Toda la Vida. Fue publicado en el año de 1999, interpretado por una de las grandes. Y sí, no puede faltar dentro de los 90. Hablamos de Rocío Dúrcal y el tema Hoy Lo Vi Pasar. Compuesta por los reconocidos autores Roberto Livi, que es un productor argentino, y Juan Marcelo. Un impacto emocional, un reencuentro inesperado con un viejo amor.

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¿Sabían ustedes que hoy es el día de la costurera? Claro que sí, miren ustedes, la verdad es que queremos enviar un saludo muy especial a todas esas mujeres y bueno, pues caballeros también, que se dedican al arte de hacer cosas maravillosas ahí con la costura. Y es que sí, imagínense ustedes que son cientos de miles de personas que gracias a ellos, pues obviamente, tenemos diferentes vestuarios bonitos, ¿verdad? Es increíble, pero solo con un patrón se hace magia con la tela. Fíjense ustedes que justo la costura es en realidad un oficio muy antiguo y que se fue desarrollando con el paso del tiempo y tradicionalmente pues ha venido desempeñando las mujeres, pero ahora sabemos que hay hombres que también son costureros y trabajan precioso, ¿verdad? Así es de que bueno, pues resulta que en el siglo XX era muy común que las mujeres se dedicaran a la alta costura y obviamente pues lo que hacían en aquel entonces era pensar que estas mujeres tenían que ser como de una clase menos favorecida. Aunque ahora han demostrado que quienes se dedican a la costura pueden marcar su vida de una manera diferente. Por eso es que se les llama alta costura. Porque este oficio exige paciencia, pasión, entrega y tiempo. Así es de que feliz Día Mundial de la Costurera y Costureros. Saluditos para quienes hacen con amor todo su trabajo. Alejandro Fernández.

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1: Pónganse el cinturón porque definitivamente queremos que la pasen de lo mejor. ¿Es usted de las personas que les gusta bailar, pasarla bien? ¿Les gusta la buena música? 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
9: Pues en tremenda polémica se metió Yuri, que por cierto salió a defenderse porque dijo: no puede ser posible que ahora estén hablando de mí. Es que Yuri, pues de hecho hizo algunas declaraciones que se confundieron, pues que la gente también tan chismosa, ustedes, y ustedes que también, ¿verdad? Pues resulta que resultó hablando de Belinda y Dana, precisamente por la participación que tienen en el show musical Mentiras. Y justo dijo que obviamente las palabras habían sido las sacaron de contexto, ¿verdad? Porque mucha gente dijo que cuestionó el talento de Belinda y Dana. Y ella dijo que no, que la verdad es que ella no tenía por qué hablar mal de otra mujer, porque eso era envidia, y ella no tenía por qué envidiar a nadie, que al contrario, lo que se había dicho era que obviamente, y el tema original, o sea, el tema principal de Mentiras, era muchísimo mejor, y que obviamente nadie podía igualarlo, ¿verdad? Pero muchos que escucharon este tema por primera vez en voz de Belinda y de Dana, pues obviamente es salieron de control, ¿verdad? Dijeron que no, que cómo era posible que este tema sí lo habían superado. Pero es que obviamente cuando ya escuchamos en la voz original de Amanda Miguel el tema Mentiras y después lo escuchamos con Belinda, pues obviamente es una diferencia abismal, ¿verdad? Entonces ella dijo que no, que nunca les quiso disminuir su talento, sino que al contrario, las admiraba y todo, pero que obviamente el original no podía tener sustituto. ¿Y ustedes qué piensan? ¿Qué piensan de esta situación? A ver, escuchemos la mejor, que por cierto, ha demostrado Yuri que prefiere apoyar más a las mujeres antes de atacarlas. Yo la verdad le doy la razón. Ya no vives en mí. 10 de la mañana, 45.

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1: ¿Listo?
2: No digo, pues, estaba hablando de la polémica que Yuri tiene en este momento.
1: ¿Qué polémica? Cuenta.
2: Lo que pasa es que justo estaba hablando de que el tema Mentiras, que fue interpretado originalmente por Amanda Miguel, ajá, pues lo interpretó después Belinda junto a Dana Paola. Y entonces vino Yuri y dijo que obviamente el tema original no iba a poder ser igualado. Esto se sacó de contexto al extremo de que empezaron a decir que Yuri había dicho que Belinda y Dana no cantaban bien. A lo que ella tuvo que salir diciendo que no, que al contrario, que ella no tenía nada en contra de estas dos artistas que eran súper talentosas. Ay. Mire cómo son los chismes, don Fer.
1: Pues se entretienen, ¿no?
2: Bastante.
1: Bueno, pues son las 10:51 minutos y aquí en La Globo. ¿Estamos perdidos o no?
2: ¿En el barco?
1: Bueno. Estos son los 90 aquí en La Globo.

0: complacientes en esta mañana aquí en La Globo. Perdido en un barco. Azúcar. Pues la guarachera dejó esa frase impregnada, ¿verdad? Impregnada en todo el mundo.
1: Vaya, si no.
0: Bueno,
1: 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Llegamos a las 10 de la mañana con 55 minutos.
0: ¿Les has contado de la promoción que tiene?
1: Claro, miren mis temas musicales ahí. Es okay. Que yo hice aquí un alboroto.
0: ¿Ah, sí?
1: Puse Grupo ABBA, puse ajá. Grupo Eight Cannibal de Total Coelho. Okay. Sí, la verdad es que sí.
0: ¿Te da cuenta? Pues, ¿qué manera de celebrar este aniversario? Momentos clásicos con todo ese musicón, pues que nos ha visto crecer, ¿verdad? Son una generación vintage.
1: Oh, o sea, hello. Pero lo mejor es que van a poder ir a quitarse el polvo que tienen encima.
0: El aniversario va a estar alegrísimo. Hay una promoción que está saliendo justamente en esta mañana, en donde usted, no es solo para que pregunte, es para que compre. Si usted compra, aprovecha la promoción.
1: Esta es la promoción.
0: Si no se le va el tiempo, ya no va a poder.
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0: Listo. 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
1: Las 11 en punto.
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4: Le saluda Alexis Ponce. Contraloría General de Cuentas tiene nuevo titular. El FEGO Dair Castañón González asumió este martes 13 de octubre como Contralor General de Cuentas para el periodo 2026 a 2030. Fue electo el 6 de octubre con 154 votos en el Congreso. Ha dicho que su objetivo es fortalecer la fiscalización, la ética y la transparencia de la institución. Asueto del 20 de octubre, ¿cómo queda el sector privado? Los trabajadores del sector público podrán disfrutar de fin de semana largo por el 20 de octubre, Día de la Revolución. En el sector privado no es automático. Una resolución de la Corte de Constitucionalidad de 2020 declaró inconstitucional esta práctica, así que los empleados deberán negociarlo con sus empleadores. El asueto oficial es el martes 20. Jornada de 9 partidos en Europa este miércoles. La Champions continúa este miércoles.
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6: Son las 11 con 4 minutos.
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4: Le saluda Alexis Ponce. Contraloría General de Cuentas tiene nuevo titular. El FEGO Dair Castañón González asumió este martes 13 de octubre como Contralor General de Cuentas para el periodo 2026 a 2030. Fue electo el 6 de octubre con 154 votos en el Congreso. Ha dicho que su objetivo es fortalecer la fiscalización, la ética y la transparencia de la institución. Asueto del 20 de octubre, ¿cómo queda el sector privado? Los trabajadores del sector público podrán disfrutar de fin de semana largo por el 20 de octubre, Día de la Revolución. En el sector privado no es automático. Una resolución de la Corte de Constitucionalidad de 2020 declaró inconstitucional esta práctica, así que los empleados deberán negociarlo con sus empleadores. El asueto oficial es el martes 20. Jornada de 9 partidos en Europa este miércoles. La Champions continúa este miércoles. A la 1:00 p.m. el Manchester City recibe al PSG y la Roma enfrenta al Real Madrid. En otros duelos, Liverpool visita al ASK y Feyenoord se enfrenta al Como. Además, Borussia Dortmund se mide al Bodo Glimt y el Aston Villa recibe al Fenerbahce.
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0: Muy bien, en la programación de esta buena mañana, pues así es como disfrutamos al máximo.
1: La verdad es que la pasamos bonito, trabajamos, acompañamos sus actividades, el tránsito, donde sea que usted esté, estamos con ustedes.
0: Hoy no hay bloqueos, ¿verdad?
1: No, pues no están. Vamos a averiguar si de repente, lo que sí es de que hay algunos percances en algunos puntos claves de los ingresos a la ciudad de Guatemala, así de que mucha precaución.
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0: Bueno, mis ojos lloran por ti, Big Boy en la Globo.
1: Quisiera volver a amarte, volver a quererte, volver a tenerte cerca de mí. Mis ojos lloran por ti. Ya, perdón, Fer,
0: 11:33. Listo. 11:33 en la mañana. 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
0: Y está en la promoción de la mesa clásica. Es así, averigüe. Listo, pues continuamos con la programación de esta buena mañana que está, pero buenísima. Viviendo esa pasión por los 90 y despertando emociones en los 2000.

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0: Qué terrible, pero nosotros estamos aquí para acompañarle.
1: Ay, ay, ay, me encanta que a ustedes les encante, la verdad. Yo estoy muy contento con la respuesta que tenemos todos los días de la semana.
0: La verdad es que todos los días es una sorpresa especial con la música 90s y 2000. Aparte, lo estamos viviendo intensamente. Y recuerde, nuestros programas especiales, los martes y los jueves, que están hermosos para ustedes.
1: Martes y viernes.
0: Y viernes.
1: El viernes loco.
0: El viernes de loco amor, don Fer.
1: Sí, que dice, pero no me toque.
0: No lo toque, por favor, porque los viernes son nuestros.
1: Eso. Ay, ay, ay.

0: canción donde hace a cada rato.
1: Ah, esa es. Ok, ya vino Marianto.
0: Ya está por ahí Marianto, da risa porque ayer nos pusieron a bailar, don Fer.
1: Ajá.
0: Como cuando
1: ¿y eso qué?
0: En la gimnasia.
1: Es un...
0: Ella nos, mire, pues, Tina y Marianto nos pusieron a hacer como cuando estábamos en el colegio. Los actos del colegio. Entonces vienen y como antes se acostumbraba que todos empezábamos en el suelo. Y después empezaban a levantarse.
1: Pero
0: nos dio mucha pena.
1: Yo vi una desconocida, ¿cómo se llama esta niña?
0: Carla.
1: No, la otra.
0: A la Tina.
1: La Tina.
0: A la Tina se descoce.
1: Espectacular. Tina, tiene otra
0: Tina
1: personalidad.
0: Se descoce cuando se trata de bailar. Pero
1: buena.
0: Mira, Carla y yo estábamos hasta atrás y nos dio mucha pena, pero dijimos, bueno, pues démosle pues.
1: Y Marianto.
0: Y Marianto que de plano, pues ahí está Marianto.
1: Bueno, para todo eso se prestan estas niñas. Es mi vitamina.

0: bonita canción. Eres mi vitamina con el Valerie Love.
1: Bueno, y la verdad es que hoy hemos tenido un programa súper espectacular, así es de que recuerden que ustedes son los invitados especiales también a través del www.globo989.com, nuestro sitio oficial.
0: Francipan en Totonicapan, eso, hasta rima. Saluditos y gracias por esa buena sintonía que tienen desde Totonicapan con la Globo.
1: Bien, gente hermosa, 5 minutos nos separan. La última, Dover.
0: La última y nos vamos.
1: La última, pa.
0: Ok, echemos una última, pa. Ricky Martin.

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1: Las 12. Con 4 minutos.
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7: Le saluda Alexis Ponce. TSE prepara plan para prevenir violencia electoral rumbo a 2027. El Tribunal Supremo Electoral identificó más de 50 municipios con riesgo de violencia y conflictividad electoral de cara a 2027. Para prevenirla, implementa una estrategia con acuerdos locales y coordinación con instituciones de seguridad como el Ministerio de Gobernación y el de la Defensa. También atiende el traslado irregular de votantes y la violencia política contra las mujeres. Lluvias y vigilancia de una baja presión con potencial ciclónico. El INSIBU me pronostica lluvias en Boca Costa, el Caribe y la franja transversal del norte con posibles lluvias dispersas en otras áreas. Además, monitorea un sistema de baja presión con alta probabilidad de formación ciclónica, aunque por ahora no representa peligro. Recomienda tomar precauciones ante lluvias intensas y actividad eléctrica. Victorias contundentes y una sorpresa en la Champions. Este martes el Barcelona venció 4-1 al Galatasaray como visitante y el Arsenal ganó 3-0 al Lille. El Atlético de Madrid derrotó 2-0 al Manchester United. En Milán el Club Bruja superó 4-3 a Inter en un partido de 7 goles. El Bayern Múnich empató 3-3 con Viking.
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celebramos la vida. Música para iniciar, miren, con esa inspiración que necesitamos. ¿Cómo están? ¿Cómo les va? Este mediodía espectacular. Al pie del micrófono, Marianto, de aquí a las 15 horas para juntos acompañarnos en las actividades de este miércoles 14 de octubre. ¿Cómo han estado ustedes? Cuéntenme, ¿cómo fue la mañana? Muy activos, descansando, relajados, disfrutando de la música de Globo 98.9. Gracias a quienes ya están dejando por acá sus mensajitos al 3663-0989. Cuéntenme dónde andan, qué hacen, dónde están todas las bellas, hermosas, divinas, preciosas mujeres, únicas, bellas, guapas, espectaculares, radiantes, coquetas, cafeteras. ¿Dónde están las mujeres que aman el café? ¿Qué dicen mis caballeros hermosos? ¿Dónde están esos guapos, esos caballeros, esos mangos sabrosos en su mero punto? Esos machos alfa, brazos de albañil, voces de vikingo, andan por allí, yo sé que sí, yo sé que andan por allí. Bienvenida a la comunicación, 3663-0989. Ustedes me dicen qué se les antoja para hoy y con gusto vamos a complacerles. Vamos a disfrutar de un mediodía.

Música para despertar el buen ánimo, para reactivarnos este mediodía. Les acompaña Marianto. Gracias por cada uno de los mensajes que ya están llegando. A todas las bellas, hermosas, divinas, preciosas, únicas, bellas, espectaculares, están diciendo hola. Dice acá, Mariantos, como dijo Macho Salva, aquí estoy, dice el superastro mango. Falso. Eso es un macho. ¿Pero cómo es? Es un falso macho alfa. Gracias por la comunicación también por acá a Evelyn. Johnny, ahí en el Uber a todo volumen también. ¿Qué es eso, Mariantos? No mencionaste a los manos de lija. Perdón. Te saluda el famosísimo Mario desde la Tierra de las Flores. Miren, haciendo nuestro amigo ahí su trabajo de albañilería, me parece que es. Y justo trabajando con lija ustedes. Saludos allá al famosísimo Mario. Gracias por tu sugerencia musical. Sí, es cierto, se nos olvidó a los manos de lija, que andan ahí trabajando arduamente. Que tengan ustedes el mejor de los días, un día espectacular. Gracias por cada uno de sus mensajitos también a través de nuestra app RCN Guatemala. Nos encanta acompañarles. Y en globo989.com. Recuerden que también pueden buscarnos en redes sociales. Globo 989, estamos en Facebook, Instagram y también el TikTok.

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0: 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Música de Fey en esta programación musical del mediodía en Globo 98.9. Saben ustedes, ya les hemos contado estos últimos días que Ricardo Arjona va a ofrecer dos conciertos en El Salvador como parte de su gira internacional Lo que el Seco no dijo Tour 2026. Y debido al gran éxito que ha tenido en la taquilla en la primera fecha anunciada, se habilitó una segunda fecha consecutiva. Fíjense que será el 31 de octubre y el 1 de noviembre en el Estadio Cuscatlán San Salvador a partir de las 20:30 horas. Produce Tube Show Productions y los boletos están disponibles en las plataformas de Todo Ticket El Salvador y los puntos autorizados. Y fíjense ustedes que pueden participar. Tenemos boletos. Boletos dobles para que ustedes se vayan al Salvador a disfrutar de la presentación del 1 de noviembre. Pueden participar a través de nuestro WhatsApp desde este momento enviando la palabra Arjona. Yo les regreso a ustedes un link en el cual ustedes se van a inscribir y el próximo 19 se van a dar a conocer el nombre de los ganadores de su boleto doble para esta gran presentación. Se hace la aclaración que es un pase doble por persona, únicamente es el ingreso para el 1 de noviembre. Todo gasto adicional corre por cuenta del ganador, es decir, transporte, hospedaje, alimentación, todo es por parte de las personas que ganen. Así que tengan en cuenta esta información antes de participar. Y desde ya muchas felicidades a los ganadores de que se van a ir a disfrutar de esta gran presentación de Ricardo Arjona, que por cierto fue noticia ayer en las redes sociales, porque fíjense que se reencontró con la persona que le inspiró la canción La Historia de un Taxi. De hecho, este taxista, cuentan ahí en algunas anécdotas que le pidió a Ricardo Arjona el autógrafo, le dijo: yo sé que algún día vas a ser famoso, así que de una vez dame tu autógrafo, y ahí lo conserva como un valioso tesoro. Pero lo interesante es que Ricardo Arjona lo buscó y le obsequió un taxi. Imagínense ustedes, era un Volkswagen, dice la canción que justamente ahora vamos a escuchar, y precisamente un Volkswagen más moderno, por supuesto, le obsequió Ricardo Arjona a este gran amigo que ha sido parte de su vida también durante muchos años, desde ese día que se encontraron él como taxista y Ricardo Arjona como ese artista emergente que en un futuro, sin saberlo, iba a ser así tan conocido a nivel mundial.
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1: ¿Se imaginan ustedes esa gran historia que compartió Ricardo Arjona en sus redes sociales? Se volvió a reencontrar con su amigo, el de la historia del taxi, y le obsequió ese Volkswagen, pero ya no del año 78, sino del año 2026, del año me parece que es ese Volkswagen. Música para seguir alegrando nuestra programación musical. Recuerden que pueden seguir participando. La palabra es Arjona. Y yo les regreso a ustedes el link para que participen por ese boleto doble para la presentación de Arjona en El Salvador el próximo 1 de noviembre. Las lentejuelas de un traje. Arjona. Yo les regreso a ustedes el link. Información importante a tener en cuenta es que todos los gastos corren por parte del ganador. Ya se les van a obsequiar los boletos, si es boleto doble, y ustedes tienen que pues correr con sus gastos, ¿no? De transporte, hospedaje si fuera necesario, y también de alimentación. Gracias por seguir con nosotros a esta hora. Nos vamos a un contacto con nuestros patrocinadores y ya estamos de regreso con más de esta programación musical.
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¿qué vamos a hacer? ¿Qué vamos a hacer? Dice acá Fonseca, con esta presentación para seguir acompañando tus actividades. Gracias por cada uno de tus mensajitos. En Globo 98.9 nos encanta saber que andas por allí a todo volumen. Gracias, gracias a Madeleine, también a todo volumen, Sonia, a esta hora Leti Ramírez conectada a Globo 98.9. Estamos en miércoles. Miércoles, cinturita de la semana. Recordemos que la verdadera belleza no consiste en parecer perfecto, sino en sentirte cómodo con quien eres. Importante cuidarnos, nuestra salud, alimentación, todo eso nos hace sentir mejor y por lo tanto se refleja en nuestro exterior. ¿Cuáles son los hábitos que ustedes tienen para cuidar su salud? Cuéntenme. 36630989. Gracias a Diana, a todo volumen, desde San Martín, Jilotepeque, a esta hora, Marcelo. ¿Cómo estamos, Marcelo? La cinturita de la semana. Gracias a Mario también, dice, yo me dedico al enderezado y pintura, por eso la lija, vaya. Saludos entonces ahí a todos los amigos que también se dedican a pintura, enderezado, que una de sus utensilios o herramientas para esa labor es la lija. Ahí están todos los manos de lija también conectados a Globo 98.9. Seguimos acompañándote y también teniendo para ti una sugerencia muy importante. 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Vamos ahora con algo de Juan Luis Guerra. Ojalá que llueva café. Qué rico.

0: que...
1: Ojalá que llueva café con champurradas, dicen por acá. ¿Qué es eso? ¿Qué es eso? Ay, ay, ay, los amantes del café siempre presentes. ¿Qué es eso? Gracias por la comunicación a esta hora. Café con champurrada, no, sí, completo. A ver, si va a llover café, que sea completo, con su champurrada incluida. Gracias por seguir conectados a nuestra programación musical este miércoles. Si quieren ustedes también una doble dosis de sus artistas con sentido, nos pueden dejar sugerencias al 36630989. ¿Saben ustedes que la tecnología ha ideado, gracias también a la IA, formas, tecnologías que pueden ayudar a mejorar nuestras tendencias de belleza? Sí. Sin embargo, la tecnología no reemplaza el autocuidado básico, como es dormir bien, hidratarse, protegerse del sol. Fíjense que algo muy importante es limpiar todos los días nuestra piel antes de acostarnos. Sí, nos damos un baño, pero además de eso, hacer el skincare, o por lo menos limpiar el rostro de una manera más detallada, y esto puede ayudar a que nuestra piel y nuestra salud se mantenga en óptimas condiciones, porque a veces pensamos que va a ocurrir por arte de magia, y no, sí, necesitamos invertir tiempo y cuidado en precisamente eso, ¿no? Dormir. Fíjense qué tan importante es dormir. Es en ese espacio de tiempo cuando nuestros órganos se regeneran y nuestra piel también, así que es importante dormir las horas necesarias. Y sí, puede existir mucha tecnología, nuevos avances en la ciencia para el cuidado de la piel y de la salud y la belleza, pero hay cosas esenciales que sí están y que sí dependen de nosotros. Dormir bien, ya saben, hidratarse correctamente, proteger la piel y limpiar nuestro rostro. 5 minutos y estamos ya en las 13 horas. Seguimos acompañándote ahora con música de Santana junto a Grupo Maná. Este es El Corazón Espinado.

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1: 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Curvas, mujer. Buen provecho a quienes están en la hora del almuerzo conectados a Globo 98.9. Fíjense que ya llegó la hora del almuerzo. Por acá nos están ya dejando el menú del día, caldo de costillas con las respectivas verduras, qué rico. Alguien más me dice, hoy milanesa, María Antonia. Qué rico, también, buen provecho. Ya saben que después de la una de la tarde celebramos también a los cumpleañeros. Si tienen a alguien a quien saludar, la palabra clave cumpleañero, cumpleañera, me dejan la información de quien está de manteles largos. Y ya, después de la una de la tarde vamos a felicitarles como se lo merecen. Buen provecho, nos vamos a una pausa, regresamos con más de nuestra programación musical de este miércoles.
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3: Las 13 horas en punto.
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7: Le saluda Alexis Ponce. Investigan 209 denuncias por presunta campaña anticipada. El Tribunal Supremo Electoral recibió 259 denuncias por presunta campaña anticipada y promoción de imagen. 50 fueron archivadas por falta de pruebas y 209 siguen en investigación. Carlos Roberto Garza, inspector general del TSE, detalló que 183 corresponden a personas individuales y 46 a funcionarios públicos. La información se presentó ante la Comisión de Asuntos Electorales del Congreso. Recuperación del Papa tras extirpar un nódulo pulmonar. El Papa León XIV, de 71 años, se sometió con éxito a una cirugía para extirpar un nódulo pulmonar en el Hospital Gemelli de Roma. La Santa Sede confirmó que la intervención concluyó positivamente y que el Santo Padre ya regresó a su habitación. Se prevé que se recupere antes de su viaje a Uruguay, Argentina y Perú en noviembre. Expediente disciplinario tras abandonar la concentración de Portugal. Cristiano Ronaldo enfrenta una posible suspensión de 1 a 3 meses. Abandonó la concentración de la selección portuguesa tras desavenencias con el seleccionador Jorge Jesús, lo que originó un expediente disciplinario de la Federación Portuguesa de Fútbol. Ronaldo reconoció su error y está bajo suspensión preventiva. Sus puertas en la selección siguen abiertas para los encuentros de noviembre.
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1: Hola, hola, aquí estamos al pie del micrófono para seguirnos acompañando este ya pasado del mediodía, contándoles una promoción especial para los amantes de los buenos clásicos. 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Seguimos con más de nuestra programación musical. Me han solicitado por acá una doble dosis de La Bichota. Así me dijeron, de La Bichota, por favor, Marianto. Doble dosis.

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1: Son las 13 horas con 15 minutos.
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6: Le saluda Alexis Ponce. TSE prepara plan para prevenir violencia electoral rumbo a 2027. El Tribunal Supremo Electoral identificó más de 50 municipios con riesgo de violencia y conflictividad electoral de cara a 2027. Para prevenirla, implementa una estrategia con acuerdos locales y coordinación con instituciones de seguridad como el Ministerio de Gobernación y el de la Defensa. También atiende el traslado irregular de votantes y la violencia política contra las mujeres. Lluvias y vigilancia de una baja presión con potencial ciclónico. El INSIBU me pronostica lluvias en Boca Costa, el Caribe y la Franja Transversal del Norte con posibles lluvias dispersas en otras áreas. Además, monitorea un sistema de baja presión con alta probabilidad de formación ciclónica, aunque por ahora no representa peligro. Recomienda tomar precauciones ante lluvias intensas y actividad eléctrica. Victorias contundentes y una sorpresa en la Champions. Este martes el Barcelona venció 4-1 al Galatasaray como visitante y el Arsenal ganó 3-0 al Lille. El Atlético de Madrid derrotó 2-0 al Manchester United. En Milán el Club Bruja superó 4-3 a Inter en un partido de 7 goles. El Bayern Múnich empató 3-3 con Viking.
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1: Son las 13 horas con 36 minutos.
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4: Le saluda Alexis Ponce. Investigan 209 denuncias por presunta campaña anticipada. El Tribunal Supremo Electoral recibió 259 denuncias por presunta campaña anticipada y promoción de imagen. 50 fueron archivadas por falta de pruebas y 209 siguen en investigación. Carlos Roberto Garza, inspector general del TSE, detalló que 183 corresponden a personas individuales y 46 a funcionarios públicos. La información se presentó ante la Comisión de Asuntos Electorales del Congreso. Recuperación del Papa tras extirpar un nódulo pulmonar. El Papa León XIV, de 71 años, se sometió con éxito a una cirugía para extirpar un nódulo pulmonar en el Hospital Gemelli de Roma. La Santa Sede confirmó que la intervención concluyó positivamente y que el Santo Padre ya regresó a su habitación. Se prevé que se recupere antes de su viaje a Uruguay, Argentina y Perú en noviembre. Expediente disciplinario tras abandonar la concentración de Portugal. Cristiano Ronaldo enfrenta una posible suspensión de 1 a 3 meses. Abandonó la concentración de la selección portuguesa tras desavenencias con el seleccionador Jorge Jesús, lo que originó un expediente disciplinario de la Federación Portuguesa de Fútbol. Ronaldo reconoció su error y está bajo suspensión preventiva. Sus puertas en la selección siguen abiertas para los encuentros de noviembre.
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1: Son las 14 horas, con 3 minutos.
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1: Son las 15 horas en punto.
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1: Son las 16 horas, con un minuto.
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1: Son las 17 horas, con 2 minutos.
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9: Le saluda Alexis Ponce. Actividad sísmica de las últimas 24 horas. El INSIBUME reportó 59 sismos en el país hasta el 13 de octubre, de los cuales uno fue sensible. En lo que va de 2026, suman 6.482 sismos, 151 de ellos sensibles. Ante esta actividad, la CONRED recomienda preparar una mochila de emergencia con suministros básicos para 72 horas. IA puede crear empleo en países en desarrollo, pero plantea retos para jóvenes. El Banco Mundial y el Fondo Monetario Internacional analizaron cómo la inteligencia artificial puede crear empleo en países en desarrollo. Destacan soluciones de pequeña IA más accesibles y adaptados a contextos locales. Sin embargo, advierten de retos para la fuerza laboral, sobre todo para los jóvenes. Se estima que 40% de los empleados globales podrían verse afectados. Aerolíneas proyectan ampliar asientos hacia Guatemala en 2027. Cuatro aerolíneas, entre ellas Aeroméxico, Alaska Airlines, Delta Airlines y Air Canada, planean aumentar hasta 127% sus asientos para Guatemala en 2027 frente a 2026. Los vuelos comerciales crecieron 4.5% en 2025 y para este año se proyecta un aumento de 5.5%. El reto principal será obtener

0: optimizar el espacio aéreo.
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